sé que te va a ir muy bien, sé que te está yendo de maravilla. Desde acá te envío un abrazo grande, mi querida amiga. Que Dios te bendiga. Y bueno, ya sabes, vente para que cuides la comida, disfrutes la comida ecuatoriana. Por cierto, hoy saludos a todos los Gabrieles, Rafaeles, Miguel, también están celebrando hoy en cualquier lugar del mundo, en cualquier lugar del planeta. Ya está acabando. Ya, a ver, si ¿sí les festejaron de verdad? Si ¿sí les enviaron saludos? Pachanga, hubo rumba.

0: Muchas gracias también. JN, un mensaje pero espectacular.
1: Tu pasaporte al lado.
0: Súper lindo, lo hacemos con mucho cariño. Desde acá, desde Rumba. Bueno, voy a la pausa comercial, pero al regresar, a ver, ustedes deciden, ¿quieren salsa? ¿Quieren bachata? ¿Quieren vallenato? ¿Quieren reggaetón tontón? ¿Quieren electrónica? ¿Qué onda con su gusto musical esta noche? Ustedes mandan a través del 0999-889-889 a ver qué es lo que gana el día de hoy. Empezaron las votaciones, muchas gracias. Qué buenazo, ¿no? Dice así.
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3: El gobierno del presidente Daniel Noboa espera reducir el consumo eléctrico entre 600 y 1000 megavatios de potencia con la desconexión programada de las empresas de alto y mediano consumo para sostener el embalse de Masar. Este ahorro, calcula el Ministerio de Energía, permitirá que las reservas del embalse no terminen en octubre, sino que lleguen a diciembre. En la práctica, la medida no frena la caída del embalse y hoy se encuentra en algo más de 2.133 metros sobre el nivel del mar, 18 metros por sobre el nivel considerado crítico. Aunque el caudal que alimenta Masar promedia los 50 metros cúbicos por segundo y es el doble del que tenía a la misma fecha en el 2024, cuando hubo apagones, no es suficiente.
4: ¿Y es por qué? Porque en 2024 nosotros consumíamos máximo 90 gigavatios hora. Ahorita estamos consumiendo todos los días 110, 107, 115, si me entiendes.
3: La medida tomada por el gobierno sí ha permitido que en horas pico la demanda disminuya y no sobrepase la capacidad del sistema eléctrico, provocando apagones imprevistos.
4: Si tú consumes 5.500, tienes que generar 5.500. Si tú generas menos, lo que hace la producción es desconectar. Y desconecta subestaciones grandes, o sea, pueden quedarse ciudades sin energía.
3: La desconexión, que en teoría busca reducir la demanda diaria, coincide con los bajos caudales en Coca-Cola Sinclair, que también ha reducido su producción.
4: Estaba en 200 metros cúbicos por segundo. Nosotros necesitamos que el río Coca esté en 250. Entonces, esa baja hace que más o menos perdamos todo lo que AB1 y AB2 han aportado.
3: Las horas de mayor demanda en Ecuador son a las 15 horas 30, con cerca de 5.400 megavatios, y a las 20 horas 30, con cerca de 5.500 megavatios.

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1: En su regreso de Francia a Roma, el Papa León XIV dedicó parte del diálogo con los periodistas a la inteligencia artificial y a su visión respecto a los temores sobre un avance descontrolado de esta herramienta tecnológica.
2: If someone were to ask me, am I in panic mode?
1: Si alguien me preguntara, ¿estoy en modo pánico? Diría que no. Sí creo que las preocupaciones planteadas por muchos expertos y especialistas en IA deben tomarse en serio. No considero que se trate de noticias falsas, como algunos han afirmado, con el fin de obtener algún beneficio económico o de otro tipo. Poner o no límites al desarrollo de la IA se ha convertido en tema clave después de las advertencias lanzadas por expertos y empresas líderes como Anthropic sobre el riesgo existencial real para la humanidad debido a la posible pérdida de control sobre sistemas superinteligentes. El Papa añadió: resulta interesante señalar que precisamente hoy he leído que el director de NVIDIA afirma haber encontrado una manera de incorporar a la IA ciertas salvaguardas. Sin embargo, es la misma persona que sostiene que no debería haber límites ni regulaciones gubernamentales. León XIV es autor de la encíclica Magnífica Humanidad, que examina la custodia de la persona humana frente a la inteligencia artificial, los riesgos de monopolios tecnológicos y otros aspectos. Simplemente decir no va a pasar nada y cerrar los ojos no es la manera más responsable de enfrentar ese tema, señaló. La semana pasada, en la Asamblea General de la ONU, el presidente de Estados Unidos, Donald Trump, decía que no piensa frenar el desarrollo de la IA, que seguirán siendo los primeros en el mundo, y esta tarde ha convocado a los líderes de NVIDIA, Meta, Anthropic, OpenAI y otros a un encuentro en la Casa Blanca con el tema central de cómo manejar la expansión de la inteligencia artificial sin frenar la innovación estadounidense.
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1: Ecuador se ha consolidado como el mayor exportador de camarón del planeta, llevando este delicioso marisco a mesas de todo el mundo. Lo que hace al camarón ecuatoriano tan especial es su sabor único y su calidad superior, producto de las condiciones ideales de sus costas y su excelente manejo en las granjas acuícolas. El camarón ecuatoriano se distingue por su textura firme y su dulzura natural, lo que lo ha convertido en un favorito en la gastronomía global. Este éxito no solo ha colocado a Ecuador en el mapa como líder en la industria del marisco, sino que también ha sido un motor clave para la economía del país. Ecuador exporta camarón a más de 50 países, incluyendo los Estados Unidos, Europa y Asia.
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1: Wall Street y Quito coinciden en el riesgo, pero discrepan en la magnitud. El banco de inversión Goldman Sachs elaboró un informe en el que advierte que Ecuador se encuentra en la posición más vulnerable de América Latina ante un fenómeno del Niño de gran intensidad. Afirman que el país podría perder 1,85 puntos de crecimiento en relación al Producto Interno Bruto en el año posterior al evento climático. Brasil tendría una afectación de 1,21 puntos, mientras que Argentina podría crecer 2,57 porque su agricultura se vería beneficiada. En el caso de Ecuador, Goldman Sachs detalla que lluvias extremas, inundaciones en la costa, fallas en el suministro eléctrico del país y un encarecimiento de los alimentos son un escenario muy probable. En Ecuador no se niega ese escenario, pero se lo dimensiona de otro modo. El Banco Central estima que un niño moderado restaría medio punto al PIB de 2027 y un evento fuerte impactaría 1,4%, es decir, un golpe de 1.825 millones de dólares a la economía nacional. Esa pérdida pasaría por una caída de 3 puntos en las ventas externas no petroleras, menos inversión, menos consumo y alimentos más caros en 1,34%. Por otro lado, la Cepal proyecta que un niño extremo golpearía a la economía ecuatoriana en hasta 4,4 puntos de su Producto Interno Bruto, más de 3 veces lo contemplado por el Banco Central. El organismo de Naciones Unidas se apalanca en el Niño del 97-98, que generó pérdidas que rozaron los 15 puntos del PIB. Esas las proyecciones. Mientras las lluvias de septiembre dan cuenta de que el fenómeno no es únicamente un pronóstico.
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0: Vamos juntos, nuestro lindo Ecuador.
1: Ambato es un paraíso para los amantes de la gastronomía ecuatoriana y uno de sus platos más emblemáticos es el yapingacho ambateño. Este delicioso platillo tiene como base las tortillas de papa, que se rellenan con queso y se sirven con chorizo ambateño, conocido por su sabor único. Además, el yapingacho se acompaña con dos huevos fritos, aguacate en rodajas y una mezcla de ensaladas de remolacha y lechuga. Es una receta que refleja la riqueza culinaria de la sierra ecuatoriana. Este platillo no solo es sabroso, sino también parte de la tradición ambateña, presente en celebraciones y en los hogares. Disfrutar del yapingacho ambateño es una manera de conocer y saborear la auténtica esencia de Ambato. Es un festín de sabor que no te puedes perder.
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1: La concejal de Ambato, Sabina Gamboa, durante la sesión ordinaria de la municipalidad, habló sobre la ausencia de la alcaldesa, asumiendo la falta de justificación ante la respuesta de la ejecución del presupuesto económico, en donde Ambato cumpliría apenas con un 4%.
2: Este fin de semana la señora alcaldesa estaba bailando y ahora tampoco ha asistido, no nos dicen por qué. Ojalá nos envíen rápidamente la documentación para poder justamente certificar, porque curiosamente, ambateños, este día se escuchaba en noticias, ¿no es cierto?, que había la posibilidad de la reconsideración. Es más, señor concejal Ibarra, a usted le entrevistaron respecto del tema de la reconsideración y curiosamente hoy la señora alcaldesa tampoco asiste, afuera está también el gremio de transporte. Y en segundo momento, estimados ambateños, del día de ayer se publicó la ejecución presupuestaria de los GAN municipalidad del país, un informe presupuestario de las 12 ciudades representativas del Ecuador por una fundación que hace pública esta información. De las 12 ciudades que presentan, Ambato, según la información pública que reposa en la Defensoría, tiene una ejecución presupuestaria del 4%. Así de vergonzosa la ejecución presupuestaria. ¿Será por eso que no quieren dar la cara a los ambateños? Me pregunto. Y esperaría que, evidentemente, como han adjuntado en el primer punto del orden del día, se explique o se han equivocado respecto de esta ejecución presupuestaria o no están enviando la información clara a la Defensoría, porque esta es información pública que reposa en la Defensoría. 4%. Esta administración es una vergüenza para la ciudad y los datos así lo demuestran. Aquí está la publicación y por eso creo que se han adelantado a adjuntar como primer punto del orden del día, porque según la información que reposa en la Defensoría, de las 12 ciudades que se analiza, Ambato es la última con un 4% de ejecución, con ciudades, por ejemplo, como Quito, que tienen un 52% de ejecución presupuestaria, o Manta un 55%, Ambato está con una ejecución del 4%. Estas cifras son completamente vergonzosas y sabemos definitivamente que esta administración es una vergüenza para la ciudad, que efectivamente no saben administrar los recursos. Sabemos que son malos, pero así de malos para el 4% es la pregunta, y ojalá que en el primer punto del orden del día se pueda solventar. ¿Qué significa esto, ambateños? Que de cada 10 dólares solo pueden utilizar 4, ¿y dónde están los otros 6? Básicamente es eso. Qué vergüenza para la ciudad que la primera autoridad no esté para dar la cara una vez más, que haya dejado a los ciudadanos aquí plantados, y nuevamente le envíen al señor Carlos Ibarra a que presida. Pero bueno, ambateños, ustedes serán los que decidan finalmente si es el tipo de administración que quieren. Esta es la peor historia, o bueno, ahora dicen que es Ambato para todos, pero bien calificado Ambato para todos los panas, porque para los ciudadanos definitivamente no lo es. Qué vergüenza de ejecución presupuestaria y qué vergüenza de administración para la ciudad de Ambato.

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1: Lo que hace 4 meses era para la Fiscalía una responsabilidad penal directa, hoy ya no es suficiente para acusar en el caso Progen. El fiscal general encargado, Carlos Alarcón, cambió la tesis sobre el papel del exministro de Energía, Antonio González. Pasó de sostener que debía responder por el delito de peculado, por no haber velado por los recursos públicos, a determinar que no incumplió con su deber, ni abusó de su cargo. Y en el cierre de la instrucción fiscal se abstuvo de acusarlo, con lo que la causa pasó a 30 procesados.
2: Este caso Apagón o Progen es la mejor radiografía de lo peor de nuestro sistema de justicia. La Fiscalía General del Estado no utiliza los hechos para adecuarlos a un tipo penal, sino que utiliza el tipo penal para adecuar a los hechos.
1: Hay que dar fuera a la única persona que ocupó un cargo de alto mando. El proceso dejaría de ser conocido por la Corte Nacional.
2: Un caso que le representó al Estado ecuatoriano 104 millones de dólares. Lo va a conocer un juez común. Lo va a seguir llevando adelante un fiscal común.
3: ¿A quién se lo remite? Por cuanto con la última resolución del Consejo de la Judicatura ya no hay la unidad judicial anticorrupción. Por lo tanto, irían a los jueces ordinarios de Quito.
1: Una decisión que para sus críticos profundiza la sensación de impunidad, porque la responsabilidad penal termina concentrándose en funcionarios de carrera, técnicos, mandos medios y bajos.
3: El país está consciente de que no están los que son ni son los que están. ¿Y eso qué significa? Que se van a abrir nuevos procesos por delitos conexos.
1: Para la próxima semana estaba prevista la recepción del testimonio anticipado del técnico de SELEC, que alertó que los generadores eran usados y presentaban fallas, Celso Sánchez. Una diligencia que también deberá ser revisada y, de ser necesario, remitida al nuevo juez que asuma la causa.
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1: El gobierno del presidente Daniel Noboa espera reducir el consumo eléctrico entre 600 y 1000 megavatios de potencia con la desconexión programada de las empresas de alto y mediano consumo para sostener el embalse de Masar. Este ahorro, calcula el Ministerio de Energía, permitirá que las reservas del embalse no terminen en octubre, sino que lleguen a diciembre. En la práctica, la medida no frena la caída del embalse y hoy se encuentra en algo más de 2.133 metros sobre el nivel del mar, 18 metros por sobre el nivel considerado crítico. Aunque el caudal que alimenta Masar promedia los 50 metros cúbicos por segundo y es el doble del que tenía a la misma fecha en el 2024, cuando hubo apagones, no es suficiente.
2: ¿Y es por qué? Porque en 2024 nosotros consumíamos 90, máximo 90 gigavatios hora. Ahorita estamos consumiendo todos los días 110, 107, 115, si me entiendes.
1: La medida tomada por el gobierno sí ha permitido que en horas pico la demanda disminuya y no sobrepase la capacidad del sistema eléctrico, provocando apagones imprevistos.
2: Tú consumes 5.500, tienes que generar 5.500. Si tú generas menos, lo que hace la producción es desconectar. Y desconecta subestaciones grandes, o sea, pueden quedarse ciudades sin energía.
1: La desconexión, que en teoría busca reducir la demanda diaria, coincide con los bajos caudales en Coca-Cola Sinclair, que también ha reducido su producción.
2: Estaba en 200 metros cúbicos por segundo. Nosotros necesitamos que el río Coca esté en 250. Entonces, esa baja hace que más o menos perdamos todo lo que AB1 y AB2 han aportado.
1: Las horas de mayor demanda en Ecuador son a las 15 horas 30, con cerca de 5.400 megavatios, y a las 20 horas 30, con cerca de 5.500 megavatios.
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1: En su regreso de Francia a Roma, el Papa León XIV dedicó parte del diálogo con los periodistas a la inteligencia artificial y a su visión respecto a los temores sobre un avance descontrolado de esta herramienta tecnológica.
2: If someone were to ask me, am I in panic mode?
1: Si alguien me preguntara, ¿estoy en modo pánico? Diría que no. Sí creo que las preocupaciones planteadas por muchos expertos y especialistas en IA deben tomarse en serio. No considero que se trate de noticias falsas, como algunos han afirmado, con el fin de obtener algún beneficio económico o de otro tipo. Poner o no límites al desarrollo de la IA se ha convertido en tema clave después de las advertencias lanzadas por expertos y empresas líderes como Anthropic sobre el riesgo existencial real para la humanidad debido a la posible pérdida de control sobre sistemas superinteligentes. El Papa añadió: resulta interesante señalar que precisamente hoy he leído que el director de NVIDIA afirma haber encontrado una manera de incorporar a la IA ciertas salvaguardas. Sin embargo, es la misma persona que sostiene que no debería haber límites ni regulaciones gubernamentales. León XIV es autor de la encíclica Magnífica Humanidad, que examina la custodia de la persona humana frente a la inteligencia artificial, los riesgos de monopolios tecnológicos y otros aspectos. Simplemente decir no va a pasar nada y cerrar los ojos no es la manera más responsable de enfrentar este tema, señaló. La semana pasada, en la Asamblea General de la ONU, el presidente de Estados Unidos, Donald Trump, decía que no piensa frenar el desarrollo de la IA, que seguirán siendo los primeros en el mundo, y esta tarde ha convocado a los líderes de NVIDIA, Meta, Anthropic, OpenAI y otros a un encuentro en la Casa Blanca con el tema central de cómo manejar la expansión de la inteligencia artificial sin frenar la innovación estadounidense.

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1: Wall Street y Quito coinciden en el riesgo, pero discrepan en la magnitud. El banco de inversión Goldman Sachs elaboró un informe en el que advierte que Ecuador se encuentra en la posición más vulnerable de América Latina ante un fenómeno del Niño de gran intensidad. Afirman que el país podría perder 1,85 puntos de crecimiento en relación al Producto Interno Bruto en el año posterior al evento climático. Brasil tendría una afectación de 1,21 puntos, mientras que Argentina podría crecer 2,57 porque su agricultura se vería beneficiada. En el caso de Ecuador, Goldman Sachs detalla que lluvias extremas, inundaciones en la costa, fallas en el suministro eléctrico del país y un encarecimiento de los alimentos son un escenario muy probable. En Ecuador no se niega ese escenario, pero se lo dimensiona de otro modo. El Banco Central estima que un niño moderado restaría medio punto al PIB de 2027 y un evento fuerte impactaría 1,4%, es decir, un golpe de 1.825 millones de dólares a la economía nacional. Esa pérdida pasaría por una caída de 3 puntos en las ventas externas no petroleras, menos inversión, menos consumo y alimentos más caros en 1,34%. Por otro lado, la Cepal proyecta que un niño extremo golpearía a la economía ecuatoriana en hasta 4,4 puntos de su Producto Interno Bruto, más de 3 veces lo contemplado por el Banco Central. El organismo de Naciones Unidas se apalanca en el Niño del 97-98, que generó pérdidas que rozaron los 15 puntos del PIB. Esas las proyecciones. Mientras las lluvias de septiembre dan cuenta de que el fenómeno no es únicamente un pronóstico.
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3: La ruta del Spondylus es un recorrido fascinante por la costa ecuatoriana, combinando playas paradisíacas, historia ancestral y cultura viva. Su nombre proviene del molusco Spondylus, un marisco sagrado para las culturas precolombinas, utilizado como moneda y ofrenda ceremonial. La ruta atraviesa provincias como Esmeraldas, Manabí, Santa Elena y Guayas, conectando sitios arqueológicos, pueblos pesqueros y reservas naturales. Además, es ideal para los amantes del surf, la gastronomía marina y el ecoturismo. Viajar por esta ruta es descubrir el alma del Pacífico ecuatoriano, donde el pasado y el presente se entrelazan en cada rincón. El Spondylus era tan valioso en la antigüedad que lo consideraban un símbolo de riqueza y poder.
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1: La concejal de Ambato, Sabina Gamboa, durante la sesión ordinaria de la municipalidad, habló sobre la ausencia de la alcaldesa, asumiendo la falta de justificación ante la respuesta de la ejecución del presupuesto económico, en donde Ambato cumpliría apenas con un 4%.
2: Este fin de semana la señora alcaldesa estaba bailando y ahora tampoco ha asistido, no nos dicen por qué. Ojalá nos envíen rápidamente la documentación para poder justamente certificar, porque curiosamente, ambateños, este día se escuchaba en noticias, ¿no es cierto?, que había la posibilidad de la reconsideración. Es más, señor concejal Ibarra, a usted le entrevistaron respecto del tema de la reconsideración y curiosamente hoy la señora alcaldesa tampoco asiste, afuera está también el gremio de transporte. Y en segundo momento, estimados ambateños, del día de ayer se publicó la ejecución presupuestaria de los GAN Municipalidad del Cantón, perdón, del país, un informe presupuestario de las 12 ciudades representativas del Ecuador por una fundación que hace pública esta información. De las 12 ciudades que presentan, Ambato, según la información pública que reposa en la Defensoría, tiene una ejecución presupuestaria del 4%. Así de vergonzosa la ejecución presupuestaria. ¿Será por eso que no quieren dar la cara a los ambateños? Me pregunto. Y esperaría que, evidentemente, como han adjuntado en el primer punto del orden del día, se explique o se han equivocado respecto de esta ejecución presupuestaria o no están enviando la información clara a la Defensoría, porque esta es información pública que reposa en la Defensoría. 4%. Esta administración es una vergüenza para la ciudad y los datos así lo demuestran. Aquí está la publicación y por eso creo que se han adelantado a adjuntar como primer punto del orden del día, porque según la información que reposa en la Defensoría, de las 12 ciudades que se analiza, Ambato es la última, con un 4% de ejecución, con ciudades, por ejemplo, como Quito, que tienen un 52% de ejecución presupuestaria, o Manta un 55%, Ambato está con una ejecución del 4%. Estas cifras son completamente vergonzosas y sabemos definitivamente que esta administración es una vergüenza para la ciudad, que efectivamente no saben administrar los recursos. Sabemos que son malos, pero así de malos para el 4% es la pregunta, y ojalá que en el primer punto del orden del día se pueda solventar. ¿Qué significa esto, ambateños? Que de cada 10 dólares solo pueden utilizar 4, ¿y dónde están los otros 6? Básicamente es eso. Qué vergüenza para la ciudad que la primera autoridad no esté para dar la cara una vez más, que haya dejado a los ciudadanos aquí plantados y nuevamente le envíen al señor Carlos Ibarra a que presida. Pero bueno, ambateños, ustedes serán los que decidan finalmente si es el tipo de administración que quieren. Esta es la peor historia, o bueno, ahora dicen que es Ambato para todos, pero bien calificado Ambato para todos los panas, porque para los ciudadanos definitivamente no lo es. Qué vergüenza de ejecución presupuestaria y qué vergüenza de administración para la ciudad de Ambato.
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1: Eliana Rivera, concejal de Ambato, hizo hincapié sobre el tema parlamentario y la supuesta aprobación de subida de pasaje a 40 centavos.
2: Señor alcalde, el tema parlamentario es bastante fácil, solamente de utilizar y aplicar y mandar a la Secretaría de Consejo. Si es una delegación, es distintamente a un permiso médico. La delegación tiene que ser cuando tenga algunas otras actividades que cumplir y se le imposibilite venir acá a la sesión de consejo. Y el tema certificado médico, obviamente eso ya usted le reemplaza con el certificado médico. No sé por qué se dan tantas vueltas y no se puede revisar y ver qué es lo que ha pedido y para qué ha pedido la delegación o permiso con cargo a vacaciones o por situaciones de salud. Entonces, señor presidente, yo creo que es indispensable que se siente con los señores transportistas y puedan ya hablar una vez por todas, porque se están jugando también los transportistas viniendo acá cada rato cuando existe ya una normativa aprobada. Aquí se ha aprobado el pasaje a 40 centavos. Yo escucho en entrevistas que son 35 centavos. No se les mienta a la ciudadanía. 40 centavos, 35 centavos se puso en una transitoria hasta que los señores transportistas cumplan con su obligación, porque también el usuario necesita un buen rato, el usuario necesita que tenga unas unidades cómodas y adecuadas, el ascenso y descenso para personas con discapacidad necesita. Y eso ya debía haberlo puesto desde hace mucho tiempo atrás, la Caja Común desde el 2010, que no han estado cumpliendo. Y efectivamente escucho algunos candidatos a concejales que ya son los que solucionan los problemas, los salvadores de Ambato y del Consejo Municipal, porque si he escuchado en algunas entrevistas qué es lo que van a hacer sin tener esas competencias, porque las únicas dos competencias para los candidatos que nos están escuchando son solamente legislar y fiscalizar. Pero ya escucho ayer incluso en un medio de comunicación que ya daban la solución para el tema del transporte, para el tema de seguridad, para el tema de la informalidad. En mayo del 2027, ahí vamos a ver. Y ahí vamos a criticar a todas las personas que están ahora dando las soluciones inmediatas para que Ambato pueda salir con este tipo de problemas.
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Ahora licencia todos los amantes de la música reggae positiva. Ajusten sus cinturones porque vamos a aterrizar con Luis Tower y KB33. Yes, hermano.

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6:37. Muy buenos días. Sí, vamos sonando en los primeros minutos de esta mañana de día miércoles. Mitad de semana a través de 88.9. Y casi despidiendo este mes de septiembre. Sí, señores, el pupito de la semana, terminando un mes. Mañana estaremos entrando en el mes de octubre. ¿Qué nos traerá octubre? Espero que cosas buenas. Así los vamos diciendo, buenos días. Momento de levantarse con toda esa buena rumba. Comienzan a interactuar conmigo al número del WhatsApp totalmente activo esta mañana. Al 0999 889 889. Muy buenos días.

0: Estamos juntos, nuestro lindo Ecuador.
1: Aunque la palma de cera es más conocida en Colombia, Ecuador también alberga estos majestuosos árboles que pueden alcanzar hasta 60 metros de altura. Esta especie, considerada la palma más alta del mundo, se encuentra en bosques nublados de la región andina, especialmente en la provincia de Carchi. Su tronco delgado y su elegante copa la hacen un ícono del paisaje montañoso. Además, es fundamental para el ecosistema, ya que sirve de refugio y alimento para diversas especies, incluido el loro oreji amarillo, que depende de esta palma para sobrevivir. La palma de cera puede vivir más de 200 años. Lamentablemente, está en peligro debido a la deforestación y al uso de sus hojas en festividades religiosas, lo que ha llevado a iniciativas de conservación.
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2: Y este tema va dedicado para todos los que alguna vez sufrieron corazón roto.

0: 6 de la mañana con 52 minutos, ya sonando Los Auténticos Decadentes, junto a Mon Laferte haciendo este amor. En esta mañana de miércoles, mitad de semana, a través de Rumba, comienzan a llegarnos todos sus mensajes.
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0: Del 3532 nos dicen: buenos días, James. Por favor, un saludo para Darwin y Gael, que se están dirigiendo a la escuelita Hermano Miguel en la ciudad de La Tacunga. Muy buenos días, de parte de su mami y su papi, que los quieren muchísimo. Que tengas un gran día. Para ustedes también, muchas gracias por comenzar a interactuar con nosotros. Así que vamos saludando a Darwin y Gael, que están dirigiéndose a su unidad educativa Miguel en la ciudad de La Tacunga. La Tacunga, buenos días. Más mensajes por aquí. ¿Qué nos dicen a través de sus audios?
2: Buenos días, Radio Rumba. Me llamo Camila y me estoy dirigiendo a la unidad educativa Bolívar. Le puede mandar un saludo a mi mamá y a mi papá. Y me puede poner la canción de Alien Bomb.
0: Así nos van enviando sus audios. Ahí está con nosotros Camila en esta mañana de Rumba. ¿Cómo estamos, Cami? Buenos días. Ya dirigiéndose a la unidad educativa Bolívar. Que te vaya súper bien, mi amor. ¿Qué canción nos está solicitando? Se le cortó el audio ahí. También nos está solicitando, nos está pidiendo que saludemos a su papi y a su mami en esta mañana de miércoles, mitad de semana, a través de Rumba. Buenos días. Más audios por aquí.
3: Buenos días, Radio Rumba. Soy Saúl, con mi hermano Matías y mi papá Carlos, que me estoy dirigiendo a la unidad educativa Ambato. ¿Me podrías complacer con la canción Mi Abuelo? Chao, chao, chao, que tengas un buen día.
0: Para ti también, Saúl, que tengas un genial miércoles.
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0: Ahí dirigiéndose a su unidad educativa Ambato junto a su hermano y su papi. Que les vaya súper bien. ¿Qué canción nos está solicitando? La canción Mi Abuelo, dice. Ah, ya sé. ¿Qué canción es? Vamos incluyéndolos en este playlist de día miércoles. Más mensajes. Por acá, del 8524, nos dicen: hola, James. Muy buenos días. Por favor, ¿me podrías complacer con la canción Cuando No Era Cantante? Lindo día. Para ti también, muchas gracias. Así nos siguen llegando sus mensajes en estos primeros minutos de esta mañana de día miércoles. Buenos días. Momento.

0: 6:56, ahí sonando Prince Royce con este Corazón Sin Cara. Y hace pocos días nada más estuvo aquí en la capital de los ecuatorianos junto a Romeo Santos en un show espectacular. Nos siguen llegando más mensajes a través del WhatsApp de la radio. ¿Qué nos dice la gente por aquí?
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2: Radio Rúmbate, quiero que me ponga la canción, por favor, de Rumi. Por favor, me estoy dirigiendo a mi escuelita Rodríguez Arbornoz. Chau, chauito, chavo.
0: Así nos van saludando en esta mañana, no nos dijo su nombre, pero está enganchada a la señal de rumba. Ya dirigiéndose a su escuelita Rodríguez Albornoz, que te vaya súper bien, mi amor. La canción de las Rumis, se escuché bien. Nos siguen llegando más mensajes por aquí, ya nos dice la gente.
3: Hola, Jane, soy Christopher. Y yo soy Rafa. Vamos a la escuelita a los dos. A la escuelita Santo Domingo de Guzmán. ¿Me puedes poner la canción? Michael Jackson Thriller. Chao, chaito. Muy frito. Te amo.
4: Hola, James. Soy Rafa. Me estoy yendo a la escuela de Santo Domingo. ¿Me puedes poner la canción de Michael Jackson Thriller por ser traído frío?
0: Así nos van saludando en esta mañana de rumba. Buenos días, Christopher. Buenos días, Rafa. En compañía de 88.9, dirigiéndose a su escuelita, Unidad Educativa Santo Domingo de Guzmán. Que les vaya súper bien, peques. ¿Qué canción nos está solicitando? La canción de Thriller. Voy con su canción. Siguen llegando más mensajes a través del WhatsApp de la radio al 0999 889 889. Habían solicitado esa canción. Ahí sonando los señores en esta mañana de miércoles. Y si hablamos de canciones que nos van solicitando a través del WhatsApp de la radio, me habían solicitado algo de esto.
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0: 6:59 y ahí nosotros reviviendo un clásico, señores.
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0: Junto al manicomio haciendo este mi abuelo, mi abuelo. Canciones que nos han ido solicitando a través del 0999-889-889. Y si hablamos de canciones, ay, señores, aquí sonando Michael Jackson con este Thriller.

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0: 7 de la mañana con 15 minutos. Ya sonando Juan Magán junto a Luciana haciendo este Baila Conmigo. Nos siguen llegando más mensajes, más comunicaciones a través del 0999 889-889. ¿Qué nos dicen por acá? Del 8810 nos dicen: buenos días, Radio Rumba. Un feliz fin de mes y que mañana tengamos un buen empezar. Amén. Nos estamos dirigiendo a Pelileo. Por favor, ¿me podrías ayudar con la canción de Karol G, Baby Wow? Te saluda Patty. ¿Cómo estamos, Patty? Buenos días. Ahí en compañía del 88.9. Nos están solicitando algo de Karol G. Voy en busca de tu canción. Más mensajes de audio, ¿qué nos dice la gente?
1: Radio Rumba, un saludito muy especial para mi mamá Tete, para mi papá Giovanni, para mi hermano Axel Gael, de parte de Lian Jair. Me puede complacer, nos estamos dirigiendo a la unidad educativa Guayaquil. Me puede complacer con la canción Tu Boda. Chao, Chaito Frío, que te un buen

7 de la mañana con 16 minutos. Y ahí vamos saludando a los peques también que van enviando sus mensajes. Liam Jair junto a Axel Gael, en compañía de la buena rumba en esta mitad de semana. ¿Qué canción nos está solicitando a tu boda? ¿De quién? ¿De qué artista? Ahí en compañía de la buena rumba, dirigiéndose a su unidad educativa Guayaquil, junto a su mamá Tete, también su papi Giovanni. Que les vaya súper bien. Más mensajes por aquí.

0: Chao, yes.
1: Hola, ¿cómo estamos? Mía, buenos días. Ahí junto a Matías, dirigiendo su escuelita Nuevo Mundo. Que les vaya súper bien. En esta mañana de miércoles y mitad de semana, ¿qué canción nos está solicitando Sunflower? Hoy en busca de tu canción, Mía.

0: 7:18 y en instantes voy con los principales titulares. ¿Cómo se encuentran las noticias en el mundo, el país y en la ciudad? Más audios por acá.
1: Hola, me llamo Cami, estoy dirigiéndome a mi escuelita Sagrada Familia. ¿Me puedes poner la canción de las voces juntas de los Huntrix, por favor?
0: Hola, ¿cómo estamos, Cami? Muy buenos días, de allá dirigiéndose a su escuelita Sagrada Familia. Que te vaya súper bien, Cami. ¿Qué canción nos está solicitando? La canción de las voces juntas de los Huntrix. Voy en busca de tu canción, Peque. Buenos días. Y si hablamos de canciones, hace instantes me habían solicitado algo de esto junto a Post Malone y Son Lee haciendo este Sunflower.

0: 7 de la mañana con 20 minutos, ya sonando Sunflower junto a Pops La Malón. Este es un intro de una de las series tan acogidas por jóvenes, adultos, de Spider-Man. Me siguen llegando más comunicaciones a través del WhatsApp de la radio. Me habían solicitado la boda. No sé si es de aventura, pero aquí está sonando tu canción. Buenos días.
1: Continuemos con esta boda. 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

0: 7 de la mañana con 38 minutos y nosotros con mucho movimiento desde la cabina de rumba. Buenos días. Nos siguen llegando más mensajes. ¿Qué nos dicen los peques mientras van de rumba a sus escuelas? Momento también de detallarles cómo están las principales noticias a través del Break News. En tanto que mediante decreto ejecutivo 513 suscrito ayer martes 29 de septiembre de 2026, el mandatario Daniel Noboa estableció que la tarifa del IVA bajará del 15% al 8% durante 3 días. Sería viernes 9, sábado 10 y domingo 11 de octubre. Es que la medida busca incentivar el turismo interno y dinamizar la economía durante el feriado nacional. El decreto ejecutivo encarga al Servicio de Rentas Internas, SRI, adoptar las acciones necesarias para aplicar esta medida. Más información a través de la señal de rumba. Me siguen llegando más mensajes, muchas gracias, los vamos a escuchar. En tanto que con 88 votos la Asamblea Nacional aprobó ayer el proyecto de ley para prevención y erradicación de reclutamiento o utilización de niños y niñas y adolescentes que endurecen las penas para quienes utilicen a menores en actividades delictivas o armadas. La presidenta de la Comisión de Transparencia que construyó la propuesta, Diana Jacome, de ADN, reveló en lo que va de 2026 más de 2000 niños y niñas adolescentes han sido aislados por su participación en algún tipo de delito. Vaya qué cosa lo que sucede en el país. Más información a través de 88.9. En tanto que se dan mejoras de condiciones de la antigua Panamericana Norte, con el objetivo de mejorar las condiciones de las vías en las parroquias rurales de Ambato, se ejecutan trabajos de limpieza en la antigua Panamericana Norte, a la altura del sector de Puerto Arturo, perteneciente a la parroquia Unamuncho. Es que la intervención busca retirar residuos, tierra y maleza acumulada en distintos puntos de esta arteria, contribuyendo a mejor a la imagen y sector y a las condiciones para circulación de moradores y conductores. Ahí han estado las principales noticias en esta mañana a través de rumba. ¿Pero qué nos dicen a través del WhatsApp de la radio en esta super mañana de miércoles?
1: Radio Rumba. Soy Bianca, me estoy dirigiendo a la Unidad Educativa Santo Domingo de Guzmán. ¿Me podría complacer con la canción As It Was? Chao, chaito, chao, que tengas un buen día.
0: Para ti también, mi amor, que tengas un bonito miércoles. Ahí con nosotros, Bianca, ya dirigiéndose a la Unidad Educativa Santo Domingo de Guzmán. Que te vaya súper bien. ¿Qué canción nos está solicitando? Adiós. Voy en busca de tu canción, Bianca, buenos días.
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3: Hola, Randy Rumba, yo me llamo Eduardo Vargas, me estoy dirigiendo a la escuela Intandil. Me puedes ofrecer la canción de unos picos, Chachaito Frío, que tengas un buen día.

0: de la mañana con 43 minutos. Estoy sonando Los Ángeles Azules junto a Tini haciendo este pael. Más comunicaciones en esta mañana.
1: Hola, soy Vicky. Quiero que me pongas la canción Believer. Saluditos a mi hermano Matías, que se va a ir a Colombia a una competencia. Chau, chaita, chau, que tengas un buen día.
0: Para ti también, mi amor, que tengas un bonito miércoles. Ahí con nosotros, Vicky. Enganchada a la señal de 88.9. Está saludando a su hermano Matías. Nos está detallando que se va a ir a una competencia en Colombia. Súper bien, Matías. Nos está programando la canción de Believer. Voy con tu canción, Vicky. Buenos días.

0: Es junto a Tini haciendo este pael. Más comunicaciones en esta mañana.
1: Hola James, soy Vicky. Quiero que me pongas la canción Believer. Saluditos a mi a mi hermano Matías, que se va a ir a Colombia a una competencia. Chau, chaita, chau. Que tengas un buen día.
0: Para ti también, mi amor, que tengas

7 de la mañana con 45 minutos. Qué buena energía la que sentimos en esta mañana de miércoles. A través de 88.9. Me siguen llegando más mensajes. ¿Qué nos dice la gente? Muy activa en esta mañana de mitad de semana. Ya despidiendo este mes de septiembre. Por acá del 2299 nos dicen: hola, buenos días, James. Soy Melanie. ¿Cómo estamos, Melanie? Buenos días. Por favor, ¿me puedes complacer con la canción de Coco? Gracias, excelente programa. Gracias a ti por interactuar cada mañana con nosotros. A través de la 88.9. Y hace minutos me habían solicitado algo de Imagine Dragons.

Soy Janis, me voy dirigiendo a la escuelita Santo Domingo de Guzmán y por favor me puedes poner la canción Soy la niña de la escuela.

7 de la mañana con 47 minutos. Seguimos avanzando en tu mañana. Y hoy les tengo una sorpresa. Ya les voy a estar detallando en minutos nada más. Pero la pregunta es seria, ¿les gustan los vallenatos? Hay Yanis con nosotros, en compañía de la buena rumba, ya dirigiéndose a su escuelita Santo Domingo de Guzmán. Que te vaya súper bien, mi amor. ¿Qué canción nos está solicitando? La niña de la escuela de Tini. Sigue interactuando conmigo, me sigue enviando sus mensajes. ¿Qué nos dicen por acá? Del 4495, dice: buenos días, Radio Rumba, soy Germán Orozco, un gusto. Por favor, ¿puedes enviarle un saludo a mi hija, Nao? Y dile que la quiero mucho. Si me podían complacer con la canción Room Rabbit de Molly, voy en busca de tu canción, Germán. Buenos días, siguen interactuando con nosotros, siguen enviando sus mensajes a través del WhatsApp de la radio. Habían solicitado algo de Omar Courtois.

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2: Buenas noticias para quienes temen las agujas. Científicos están desarrollando vacunas que no requieren inyecciones, facilitando la inmunización sin dolor. Estas nuevas formas de administración podrían revolucionar la manera en que nos protegemos contra diversas enfermedades, mejorando la aceptación y cobertura de las campañas de vacunación. Este avance es especialmente relevante en tiempos donde la rapidez y eficacia en la distribución de vacunas son cruciales.
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3: ¡Qué

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1: Ella me trajo. 7:59 Ahí sonando el Conejo Malo con este Calladita. Más mensajes por aquí. Del 7637 nos dicen: buenos días, Radio Rumba. Por favor, un saludo para mi hijo Dylan Sebastián, que está dirigiéndose a la escuelita Semillitas Gregorianas. Y por favor, la canción de los Saya Boys. ¿Cuál de los Saya Boys?
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1: Me siguen llegando más mensajes. ¿Qué nos dice la gente? ¿Cómo se encuentra?
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2: Buenos días, Radio Rumba. Un saludito para mis hijos Micaela y Elian, que están dirigiendo a su escuelita. Gracias.
1: Así nos van enviando sus mensajes. Muchas gracias. Ahí está saludando a Micaela y Elian, que se están dirigiendo a su escuelita en esta mañana de miércoles. Buenos días. Ah, nos está solicitando también la canción King. ¿Quién la canta? Más mensajes por acá.
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1: Siguen enviándonos sus audios. Muchas gracias.
3: Muy buenos días, amigos del Morning Show. Les habla el oyente más fiel acá en el centro del país. Un saludo cordial para usted, joven James, y para toda la audiencia. Por favor, si me puede programar la canción Mojada de Vilma Palma, éxitos de actitud 100% positiva siempre.
1: El 5021, ¿cómo estamos? Javi Cocha, buenos días. Buenos días, Riobamba. Ahí reportando ya sintonía en esta mañana de rumba. ¿Qué nos está solicitando la canción de Vilma Palma y Vampiros?
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1: Claro que sí, voy en busca de tu canción, Javi. Buenos días.
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1: Por acá, ¿qué nos dicen a través de sus audios?

0: Más mensajes, siendo las 8 de la mañana con un minuto. El 2680 nos dicen: buenos días, Radio Rumba, le saluda Yamilex desde la ciudad de Riobamba. Muy buenos días. Por favor, ¿puedes ayudarme enviando un saludo muy especial para mi esposo Franklin? Claro que sí, Franklin, buenos días, te están saludando en esta mañana. Quien se encuentra ya trabajando, y decirle que tenga un lindo día. Sí. Y por favor, me ayudas con la canción Amor de Manuel Cortés. Qué buena canción.
1: Hay alcohol.
0: Así me siguen enviando sus mensajes a través del 0999 889 889. Feliz miércoles.

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8 de la mañana con 14 minutos. Vamos de regreso, señores, con toda esa buena energía desde la cabina más rumbera en centro de la ciudad. Más mensajes por acá del 8809. Nos dicen: buenos días, James. Por favor, salúdelo. Están escuchando en el Gerpasal. Saludos desde las unidades de transporte. Y por favor, que recomienden que todos debemos respetar las leyes de tránsito. Ya como peatones estamos también obligados a respetar, claro que sí. Así que un fuerte abrazo a todos los que nos están escuchando en el sector del transporte urbano. Ahí a la línea Gerpasol, pegadito a la señal de 88.9. Buenos días. Con mucha precaución en las avenidas, señores. Y las principales calles de la ciudad de Ambato. Y los peatones también debemos respetar las líneas cebras, las paradas. Todo eso, señores, nos forman como una persona con buena cultura. Me siguen llegando más mensajes a través del WhatsApp de la radio. Por acá, ¿qué nos dicen de 9083? Nos dicen: buenos días, Radio Rumba, por favor, me ayudan con la canción Extraordinary de Prince Royce. Voy en busca de tu canción. Muchas gracias por seguir interactuando con nosotros. Más mensajes del 7738. Nos dicen por acá: bendiciones, buenos días, Radio Rumba. Por favor, ¿me podrían ayudar con la canción Demasiado Loco de Paulo Londra? Atentamente, Rodrigo. ¿Cómo estamos, Rodrigo? Buenos días. Sigue interactuando con nosotros a través del WhatsApp de la radio al 0999-889-889. 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Está hermosísimo la Alexa. La estuvimos observando nada más. Me siguen llegando más mensajes a través del WhatsApp de la radio al 0999 889 889. Ya vengo con el dato curioso.

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0: Muy buenos días, James. Te saluda Fabián Villacreces, el papá de tu fiel oyente, Zoe Villacreces, que ya se quedó en la escuelita. Te envío saludos. Por favor, si no es mucha molestia, me complaces con la canción Una Noche en Medellín. Muchísimas gracias. Buen programa. Un bonito día para ti. Gracias, James, y nuevamente mil bendiciones.
1: De la mañana con 40 minutos y este mensaje había estado pendiente, señores. Ahí interactuando con nosotros, Fabián Villacreces. Ahí nos está contando que Zoe Villacreces es una de nuestra seguidora de cada mañana. Ya lista para un día más de clases. Ah, pero nos está saludando por acá. Muchas gracias. ¿Qué canción nos está solicitando? Una Noche en Medellín. Voy en busca de tu canción, Favo. Muchas gracias. Ahí va interactuando con nosotros a través del WhatsApp de la radio. Al 0999-889-889. Más audios por acá. ¿Cómo se encuentra la gente? ¿Desde qué parte de la ciudad están escuchando en esta mañana?
2: Buenos días, mi amigo James. Saluda Franklin desde la bella ciudad de Riobamba. Activando la chin aquí, elaborando como todos los días. Quería pedirte un saludo para mi bella esposa Yamilet, que nos ando oyendo ahorita. Estamos ahí activados ya. Y ayúdame con la canción de Bendita la Luz de Maná. Gracias, saludos, saludos.
1: Del 5239, ¿cómo estamos, Franklin? Buenos días. Ya reportándose desde la ciudad de Riobamba. Buenos días, Riobamba. Ahí está pidiendo una canción junto a Maná, con Bendita la Luz. Voy en busca de tu canción. Saludando también a su esposa Yamilet, en compañía de la buena rumba. ¡Qué buena cosa! En este super miércoles, más mensajes. Del 6292, dice: buenos días, Radio Rumba. Bendecido miércoles. Trabajando con toda la actitud desde el Hospital Regional. Buenos días, para ver si me puedes programar la canción Regresa Pronto del Grupo Gale. Claro que sí, que tengas una linda mañana. Atentamente, Bri, nos dice por aquí, escuchándonos fuertemente.

0: nosotros los vamos acompañando con toda la buena salsita. Ahí el maestro Willy González haciendo este Pequeñas Cosas.
1: Pequeñas Cosas.
0: Me siguen llegando más mensajes, ya vamos a leerlos. Momento de seguir enganchando toda esa buena vibra en este miércoles.

8 de la mañana con 48 minutos. Ahí la salsita de este buen miércoles 30 de septiembre de este 2026. Ya despidiendo al mes de septiembre, hoy su último día. Se viene octubre, ¿qué cosas traerá? Espero que cosas muy positivas para todos nosotros. Claro que sí, en lo personal, en lo laboral y en el amor. Momento de detallarles también cómo está la nota curiosa en esta mañana de rumba. Y esta nota sí que me llamó mucho la atención. Y es que en Rusia se da una propaganda escolar que los prepara para morir. ¿Cómo es eso? Es que a comienzos del 2026 varias escuelas en Norilsky, una ciudad de 1,6 millones de habitantes situada al sur de Siberia, exactamente en Rusia, recibieron un libro sobre patriotismo. Pero según los estudiantes que hablaron, es que se daba una condición de conservar el anonimato en el texto. Se insta a los jóvenes rusos para prepararse para morir por su país. ¿Es en serio? Además, equipará la homosexualidad con la pedofilia.

y los dibujos animados de Disney con la pornografía y dar instrucciones a las mujeres para que usen sus encantos. Vaya qué cosas, señores. Esta nota sí ha estado muy curiosa el día de hoy. Es que los europeos son descritos como ladrones, asesinos y mentirosos. Vaya qué cosa. Esta nota sí ha estado súper llamativa el día de hoy. Es que donde dan una propaganda escolar para que se preparen para morir por su país. Ay, señores. Y ahí ha estado la nota curiosa en esta mañana de miércoles a través de la señal de 88.9. Y hoy sí me dejó esta nota muy curiosa. Más que todo sorprendido. Más mensajes por acá a través del WhatsApp de la radio. Del 1550 nos dicen: hola James, ¿cómo estás? Súper bien, estarles acompañando cada mañana. Ya estamos en el ombliguito de la semana. Sí, señores, en miércoles. Por favor, ¿puedes ponerme la canción Así es la vida de Rayleigh? Siempre acompañada de la mejor programación. Muchas gracias. Atentamente, Pauli, desde la ciudad de Riobamba. Un fuerte abrazo. Más mensajes. 0219 nos dice: bendecido día miércoles, lleno de alegría. Muchas gracias, Radio Rumba. Excelente programación, nos dice por acá. Buenos días, James. Por favor, ¿me puedes ayudar con la canción de Maelo Ruiz? Escuchamos. Estamos escuchando en la escuela, dice. Qué buena cosa. Atentamente, Isabel. Pero qué canción de Maelo Ruiz, cualquiera. Así se van reportando a través del 0999 889 889. Momento de escuchar un gran clásico.

8:53, ahí sonando Elisa M, haciendo este Súbeme la Radio. Ay, señores, en este buen miércoles 30 de septiembre de este 2026, me siguen llegando más mensajes. De 7809 nos dicen: buenos días, Radio Rumba, por favor, ¿me pueden poner la salsita si no la tengo? Un saludo en la oficina para Virginia, Patty, Erika, Andrea, lindo día. Para ustedes también, muchas gracias por estar laborando en compañía del 88.9. Así que sigue ingresando todas sus canciones a través de Orrumba.

0: 8:58, ya sonando algo de lo nuevo junto a Feiji Yandel, haciendo este pensamiento de madrugada, que se desprende del disco recientemente lanzado hace días nada más, el Fercho, denominado el Club de las 19 Flores. Más mensajes por acá, del 1488, nos dice: buenos días, Radio Rumba, les saluda Alexandra. ¿Cómo estamos, Alexa? Buenos días. Por favor, ¿me pueden ayudar con la música de Luis Fonsi? Llegaste tú, por favor. Muchas gracias. La gente está media Morelia en esta miércoles. Más mensajes a través del WhatsApp de la radio, del 5608, nos dicen: buenos días, Jane. Iniciando mi mañana junto a la mejor programación. Te saluda Marco Lizano. ¿Cómo estamos, Marco? Buenos días. Un fuerte abrazo para los bólidos amarillos, señores, que recorren toda nuestra ciudad. Muchas gracias. A la recomendación de la mañana también por aquí, tu aplicativo, tu taxi, nos dicen: por favor, ¿me podrías ayudar con la canción de Lisa M, Everybody? Voy en busca de tu canción. Más audios. ¿Qué nos dice la gente?
1: Buenos días, muy buenos días, mi amigo Rodri. Rodri, por favor, si me puede ayudar con la canción de Jerry Rivera, No Hieras Mi Vida, se llama la canción. Ya sabes, su pana, su brother, su yunta, Uber. 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Bendiciones, Rodri.
0: Del 4466, ¿cómo estamos, Marcelo? Buenos días. Ahí saludándonos en esta mañana a través de Rumba. ¿A qué nos está solicitando la canción de Jerry Rivera, No Hieras Mi Vida? Qué buena salsita. Así que regreso con todo ello. Me voy a una pequeña pausa, pero regreso así en instantes a seguirles acompañando en sus diferentes actividades.

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